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0: Michael Jackson y Justin Timberlake haciendo Love Never Feels So Good. 20 minutos se pasan de las 21. Mi gente, estamos dentro de la segunda hora de esta programación. La noche de las 100 por Amombay FM 100.5. 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Bueno, mi gente, como les decía al comienzo de la programación, hoy tenemos un debate especial, ¿verdad, mi gente? Hoy los estudios de la 100 y la noche de la 100 reciben a dos nobles oyentes. Yo no sé ahí dónde. Este.
1: El de abajo.
0: Este. Acá. ¿Ya? Ahora sí que sí.
2: Ahora sí.
0: Mirá, le conocí hoy a este botón.
1: Sí, ahora ya sabes.
0: Douglas y John, ¿cómo están, mi gente?
2: Buenas noches, Ruth, Soria, saludo a la audiencia. Sí, de la noche de la 100 ya estamos por aquí, sí. Listos, exactamente. Como bien dijiste, para hablar.
0: Para hablar, ¿verdad? Un poco, debatir sobre el mundial. Hola, John, ¿cómo
3: ¿qué
0: estás?
3: ¿Qué tal? ¿Cómo estamos, Ruth? ¿Qué
0: Muy
3: tal, Douglas?
0: Bien.
3: ¿Todo bien?
0: Hoy estoy yo acá y ustedes allí.
2: Sí, así mismo.
0: Qué gusto.
3: Diferente la onda.
0: Después ya va a estar John acá, en un programa diferente.
2: Tenía que ya.
0: Yo ya tenía que hacer ya, ¿sabes qué? Insomnio.

0: Depende de ti.
1: Bueno, mi gente, ¿qué les parece este mundial? ¿Cómo sienten todo esto que estamos viviendo? El mundo entero está ahí.
2: Calidad, realmente. ¿Sí? ¿Verdad?
0: El que más hizo cuenta regresiva hace un año atrás es este muchacho.
2: ¿Verdad?
0: Sí. Entraba todas las tardes en Navegamos y me decía... Falta 364 días para el Mundial. Falta 363 días. Así venía, día
2: y
0: a día.
2: Y sí, ¿verdad? No, yo estaba emocionado.
1: ¿Vos
2: realmente
1: estás emocionado?
2: Muy emocionado.
0: Estaba, justamente.
1: ¿Por qué no estás más?
2: No, y después de la paleada que nos dieron.
1: Pero ¿no te parece que eso fue también un poco estratégico?
2: No, y puede ser, ¿verdad?
1: Conspiranoica, ¿verdad? Yo soy un poco así, ¿sabes? Pienso siempre que las cosas, bueno, más todavía en un mundial donde es un país de mucho poder, ¿verdad?
2: Sí.
1: De repente se negocia, porque sabemos bien que se negocian mucho, ¿verdad?
0: Sí, obviamente.
1: No, es un partido solo.
2: Todo un tema es.
1: Es un partido que mueve el mundo entero y son tres gobernantes y es uno de ellos el dueño de la casa donde jugamos. En fin, muchas cosas ya.
2: Muchas cosas.
0: Claro, así mismo. Y fue un arranque realmente donde se vieron cosas típicas, ¿verdad? Empezando por tres países con tres inauguraciones distintas, ¿verdad? Cada país haciendo lo suyo. En México, los artistas latinos como Shakira, como la compañía de ella Burna Boy, ¿verdad? Que es el que está en esta producción de Dai Dai.
1: Sí.
0: También estaba Ángel Azules, Belinda, sí, Maná, ¿verdad?
1: Maná.
0: Que brilló, brilló, ¿verdad?
2: Buenísimo.
1: Brillo, sí. Brillo.
0: Así que realmente fue un arranque espectacular. Sí. Y el estadio que se llenó, ¿verdad? El estadio Azteca, ¿verdad? De México. En la cual brilló por la ausencia de los tres mandatarios de los países anfitriones.
1: No se fueron, ¿verdad? Los mandatarios.
0: En realidad, en cuestiones...
1: Ellos no se metieron, dijeron, bueno...
0: En cuestiones geopolíticas, ¿verdad? No se entienden. Pero
1: no
0: en realidad,
1: entienden.
0: Todo esto es posible gracias a que ellos también están metidos
1: igual,
0: en el medio.
1: Igual están,
0: ¿verdad?
1: Ahí apoyando.
0: Obviamente.
1: Con, claro.
0: Con infraestructura, con apoyo, sí, con seguridad, con inversión, ¿verdad? Es imposible no ver esta parte, ¿verdad?
1: Sí.
0: Bueno, nada más destacar que ellos estuvieron ausentes en las inauguraciones.
1: Sí.
0: Prácticamente enviaron representantes. Y eso también que en Canadá, ¿verdad? Al día siguiente realizaban otra gran inauguración. No le conocían ninguno de los artistas prácticamente, ¿verdad?
1: Y yo le conocía solo a Alanis Morissette.
0: Sí, es así. Pero luego al día siguiente, la inauguración de... De los Estados Unidos, ¿verdad?
1: Ajá.
0: ¿Será, no será, John, que la inauguración le superó a Paraguay?
2: Puede ser, ¿verdad?
1: Puede
2: demasiado.
1: Ser
0: ¿no será que temblaron las piernas de los muchachos al ver a Katy Perry, por ejemplo?
2: ¿Verdad? No, imagínate también que estaban casi todos los famosos por ahí. Todito se fueron a la cancha.
1: Sí, estaba Tom Cruise.
2: Tom Cruise.
0: Todo Marvel, David todo Hollywood, Beckham, todos los héroes.
1: Hombre araña.
0: ¿Quién va a querer luego derrotarle a su selección así, verdad?
2: ¿Verdad?
1: Sí, Dios no, mío. La verdad que sí. Yo puedo...
2: No llevamos nuestra arma fuerte.
1: Roshushupa. El típico, el paraguayo,
2: sí,
1: con guá.
2: Es verdad. Faltó llevarla a Alder Alcida y para meter miedo.
0: Pero hay
1: Alder
0: un... Hay un ex...
1: Acá, ahí se iban a sentir en casa y iban a jugar bien.
0: Ah, la pucha. Bueno, hablando en eso, justamente un ex referente de la selección paraguaya de los 90 y 2000, el Toro Acuña.
2: Sí.
0: En una entrevista, él admitió que las dos veces que a él le tocó estar con la selección en los mundiales pasados, dice ser que la sensación cuando te vas a jugar el primer partido, al salir del túnel a la cancha,
1: sí,
0: el jugador se queda sin palabras, sin
1: ¿seguro?
0: Acción. Sin acción. Que es el miedo escénico que le da al jugador y que eso lo supera,
1: imagínate,
0: prácticamente.
1: Y un mundial.
2: Claro, imagínate, sí, que 20.000, 30.000 personas te están viendo, ¿sabes?
0: Allí, ¿verdad?
2: Ahí mismo.
0: Después vos sabés que
2: centro.
0: Tu país está encima de vos en
2: otra
0: ojo.
2: Vez, ¿sabes? Sí. Imagínate.
1: Es mucha.
0: Pero a mí no me interesa, ellos son profesionales.
2: Claro,
0: ellos ganan 50, 100 mil dólares por mes y tienen que rendir.
1: Tienen que rendir, pero es entrar a la guerra realmente.
2: Claro.
1: Tienen que rendir y tienen que entrar a la guerra para ganar.
0: Claro, así mismo.
1: ¿Cómo puede ser posible? Pero y escuchar, yo no recuerdo el nombre del jugador de Colombia que dijo que no eran Paraguay, que le habían cambiado los paraguayos.
0: Sí, justamente es uno de los referentes de la época pasada de la selección de Colombia, ¿verdad?
1: Sí.
0: No, irreconocible totalmente.
1: Irreconocible.
0: Irreconocible totalmente la selección. No... No hay respuesta. Tanto es que el equipo está para repetirse prácticamente con algunas modificaciones, ¿verdad? Es decir, el arquero no van a cambiar, a Gil no le van a cambiar, Alderete no le van a cambiar, a Cáceres tampoco, a Alderete, ¿quién era otro? Ayúdame vos que sos futbolero.

0: Tony parece que sí, o se le va a cambiar.
1: No, pero estamos ya en defensa. Defensa estamos empezando.
0: Es verdad que estoy en blanco.
1: Alonso, Junior Alonso. Que te diga. Junior Alonso. Es decir, a los cuatro centrales entre laterales, ¿verdad?
0: Ajá, exactamente.
1: Ya no le van a cambiar sumando el arquero.
0: Sí, ¿verdad? Y justo en ese sector de la cancha es lo que más necesitamos, unos retoques, ¿verdad? Pero tampoco no hay mucho recambio, ¿verdad?
1: ¿Y qué es lo que tanto vas a hacer, verdad? Son lo mejorcito que se puede
0: tener. Sí, ¿verdad? Ahora ya depende de los jugadores, no va a dar la cara, ¿verdad?
1: Y algunos de los resultados desde el arranque del Mundial son, por ejemplo, el primer partido de todos que se jugó fue México y Sudáfrica. Hubieron dos expulsados, uno para cada bando, ¿verdad? Uno para cada selección. Y al final de todo, México llevó la victoria 2-0. Ahí ya arrancamos, el anfitrión ya ganó, ¿verdad?
0: De una.
1: Luego Corea del Sur le ganó a República Checa 2-1. Canadá con Bosnia y Herzegovina empataron 1-1. Es decir, otro de los anfitriones que es el primer gol de Canadá y el primer punto de Canadá en los mundiales. Porque en Qatar ellos jugaron y prácticamente sin éxito. Ningún punto, todos perdieron. Luego, otro anfitrión, ¿verdad? Este sí llevó...
0: Dolió.
1: ¿Verdad?
0: Este dolió.
1: Sí.
2: Este dolió.
1: Estados Unidos, 4, Paraguay, 1. Imperialistas.
2: Imperialistas. La idea era derrotar a Estados Unidos. Pero bueno.
0: Ay, ¿qué le vamos a hacer?
2: ¿Qué ganas? Nos quedamos con las ganas. Yo me quedé con las ganas. Nosotros estábamos viendo acá con Rodrigo. Aquí vinimos a ver y no podíamos creer. Ingüeroviable.
1: Sí, impresionante es. Luego Qatar-Suiza se presentaba por el grupo B el sábado y terminó en un empate de 1-1. Uh-huh. Brasil con Marruecos. Brasil tampoco pudo brillar en este arranque del Mundial.
2: Tampoco.
1: Empatando con Marruecos 1-1.
0: Pero Marruecos viene muy fuerte realmente. Desde el Mundial pasado está fuertísimo.
1: Hakimi y compañía.
0: Imagínate un poco.
1: Sí, así es. En el grupo C se presentaba justamente el sábado también como último partido prácticamente de esa jornada la selección de Haití y Escocia. Escocia ganó 1-0, pero con polémica.
0: Uh-huh.
1: Dice ser que realmente. Escocia ganó allí porque hubo ayuda un poquito del árbitro, etcétera. Y Haití dice que jugó bastante bien.
0: Sí.
1: Esa es otra de las cosas que también destacamos, ¿verdad?, en este Mundial. Que los favoritos, como por ejemplo España, Portugal, no pudieron con sus rivales que por primera vez arrancaron un mundial en la historia de su país. Como por ejemplo Cabo Verde, que prácticamente le anuló la posibilidad a España de marcar un gol.
2: Sensacional. ¿Verdad? Sí, fue así glorioso.
1: Algo espectacular.
0: El arquero también fue destacado en ese partido. Creo que es un señor de 40 y tantos años.
1: 40 nomás.
0: 40
1: nomás.
2: 40.
1: A vos no te va a gustar que te diga un señor de 30 no. y tantos años, ¿verdad?
0: No, pero imagínate, el tipo está jugando un mundial, ¿verdad? Yo no tengo nada que decir.
2: Está jugando un mundial con 40 y tantos años.
0: Imagínate, yo con 18. Perdón, me bajé demasiado. Con 27, casi 28.
1: Sí, 18.
2: Me encanta.
0: No dije nada.
1: Sí, pero este señor, justamente, él tiene un apodo que se le llama de Bozinha.
2: Bozinha, sí.
1: Abuela Membu.
2: Abuela Membu.
1: Y entonces dice que antes cualquier cosa no le gustaba del fútbol, donde él jugaba con los amigos o el campeonato del barrio. Él no le gustaba, se pichaba y se iba y lloraba con su abuela. ¡Oh, Bozinha! Y se decía.
2: Y por eso la
1: A partir de ahí quedó como Bozinha.
2: Y mira, se volvió un Bozinho.
1: Sí, exactamente.
0: Sí.
1: 40 años, pero vos sabés que omoñete por cualquier arquero de este mundial.
0: ¿Verdad? Revelación.
1: Donde chutaba la pelota a este lado, defendía.
0: Se estiraba así.
2: Defendía.
1: La gente no ve, ¿verdad? Como si fuera que televisión estamos haciendo los gestos aquí, ¿verdad?
2: Se está filmando.
0: Volaba. Sí.
1: Bueno, filmando. Y volviendo a los resultados, ¿verdad? El grupo D... Australia-Turquía, justamente, se enfrentaron y Australia marcó 2 goles contra Turquía. Es decir, uno de los favoritos en este encuentro era Turquía. Mm. El más hablado que podría ganar, ¿verdad? Como no ganó, este es el grupo de Paraguay. Como no ganó, esto le beneficia enormemente a la selección paraguaya, ¿verdad?
2: Sí.
1: Porque justamente se va a enfrentar Paraguay a Turquía, y si ganamos quiere decir que ya doble derrota ya para Turquía.
0: Uh-huh.
1: Si ganamos a Turquía. Entonces, prácticamente el próximo encuentro será contra Estados Unidos, que es un partido muy reñido, muy difícil, que uno de los anfitriones. Pero todo puede suceder, ¿verdad?
2: Todo puede suceder.
1: Porque muchas cosas están pasando.
2: Sí,
0: realmente.
2: Todo el mundo me decía, no, pero Estados Unidos no sabe jugar. Y ella me decía, Estados Unidos no sabe jugar, mamá. Pero vimos a un Estados Unidos que volaba.
1: Que aprendió.
2: Que aprendió a jugar.
1: Este mundial realmente se destaca. Es una nueva etapa del fútbol mundial. Mm. Es una nueva etapa. ¿Por qué digo eso? Antes los mundiales eran cada selección con su estilo, con su juego y su forma de entender el fútbol. Hoy día, como hay mucha tecnología, hay mucho estudio, hay mucha base científica, porque hoy vos le ves a un jugador del propio Sportivo Desmayo, utiliza un chaleco. Todos los jugadores utilizan un chaleco por debajo de la remera, que eso le está monitoreando todo el tiempo su rendimiento. Y eso es una base para poder hacer unos estudios científicos para poder luego ver cómo mejorar el rendimiento del jugador. Entonces hay un montón de cosas que inclusive la FIFA misma, a través de la Conmebol, hace inversiones en las federaciones y asociaciones de fútbol de los países distintos para implementar tecnología y más capacitación a técnicos, a jugadores, a directivos. Para que vos tengas una idea, hoy día hay técnico asistente de vídeo.
2: Claro.
1: Imagínate. Cosa que no existía antes.
0: Video, sí. Realmente.
1: Hoy vemos un personaje allí sentado detrás del árbitro, pero digo detrás del técnico, con una tablet.
2: Ah, mira. Y que, claro.
1: Sí, está.
2: Para ver si estuvo adelantado. Y
1: exacto,
2: todo eso.
1: Para ver cómo está rindiendo el jugador, cómo es su rendimiento físico, etc. Entonces, esto marca de manera oficial este Mundial 2026. El resultado de todas esas implementaciones que se vinieron dando para ver qué tal están respondiendo las selecciones. Y se está viendo cosas distintas.
2: Sí,
1: como realmente. Selecciones que están realmente equiparando, como por ejemplo, estuvimos viendo a Portugal con la selección de Congo. República de Congo.
2: Qué lindo también.
1: Sí, 1-1. Impresionante el partido que hicieron, ¿verdad? Entonces, eso es prácticamente lo que este Mundial está demostrando.
0: Hay muchas sorpresas.
2: Se vienen cositas todavía.
1: Sí, exactamente. Alemania-Curazao. Ese fue el partido que despertó el déjà vu en los brasileños.
2: Qué locura fue eso.
1: 7-1. A Brasil le ganaron, ¿cuántos? 7-2.
0: 7-1.
1: 7-1
2: también. Sí.
0: 7-1 también.
2: Le hicieron acordar de aquel.
1: Le hicieron recordar momentos.
0: Hay un meme que decía, Alemania cuando veo un país que habla en portugués, 7-1.
1: Luego se enfrentaban Países Bajos, Japón 2-2. Los nipones están buenos también en el fútbol. Costa de Marfil le ganó a Ecuador 1-0. Suecia ganó 5-1 a Túnez. Y luego lo que comentábamos con España, Cabo Verde, 0-0. Bélgica, Egipto 1-1. Arabia Saudita 1, Uruguay 1. Irán 2, Nueva Zelanda 2. Francia 3, Senegal 1. Irak 1, Noruega 4. Argentina 3 ayer.
2: Sí.
1: Y Argelia 0. Ese partido fue Argel.
2: Argel fue, ¿verdad?
1: Sí. Contra Argelia jugó.
2: Contra Argelia.
1: Así mismo.
0: Ay, dos de la chica.
2: Pero fue lindo, ¿eh? Lionel Messi demostrando quién es siempre.
0: ¿Verdad? Metió un hat-trick.
1: Sí.
2: Dios mío.
1: ¿Qué hora ustedes suelen dormir?
2: Las 12.
1: ¿Las 12?
0: Por ahí, seguramente.
1: Por ahí. No, pero sé sincero.
0: No sé, no tengo un rango.
2: Uno tiene un horario, uno tiene rutina.
0: No tengo. O me duermo a las 9 o me duermo a la 1.
1: El partido de ayer, por ejemplo, se jugó a la 1.
2: Sí, ese ya no.
1: Austria. Le ganó 3-1 a Jordania.
0: Mira un poco.
1: Yo he visto parte del partido.
0: 3-1.
2: ¿Qué tal?
1: Y bueno, bueno estuvo. Lo que pasa es que son partidos muy reñidos, ¿verdad?
2: Ajá.
1: Pero una vez que entra el gol parece que se desinflan todo y ya.
2: Eso es lo que pasa, ¿verdad? Y ahí es lo que tiene que inflarse.
1: Ahí es donde tienen que mejorar, ¿verdad?
2: No desinflarse.
1: Sí. Y hoy Portugal-Congo 1-1. Inglaterra ganó 4-2 a Croacia.
2: A Croacia.
0: Ese sí, estaba haciendo un muy buen partido, ella estaba viendo. El primer tiempo fue impresionante.
2: Hasta no poder más.
1: Y este partido ahora gana y Panamá, ¿verdad?
0: Panamá. Gana y Panamá.
1: Está 0-0.
2: Así pero mismo. ¿Cómo? No sé. Una locura este partido. No sé si porque son todos negros y la estrella negra le llaman, ¿verdad? A Ghana.
0: Realmente.
2: Y una fuerza, una potencia así. No,
1: físicamente
2: impresionante.
1: Imponen mucho los africanos.
2: Sí, de verdad.
1: Así mismo. Y los panameños, ahora que tienen seguramente descendencia africana, me imagino.
2: También hay muchos.
1: Sí. Así es. Y básicamente es eso, ¿verdad? El mundial está que arde, el mundial está que realmente está dando que hablar en cuanto a los resultados, que la gran mayoría son empate prácticamente.
0: Sí, realmente. Y con sorpresas, eso es lo que más me impresiona, porque grandes selecciones no consiguieron pasar del rival que muchas veces, o sea, que en su momento pensaron que iba a ser medio fácil, ¿verdad?
1: Sí, sí, favoritos,
0: ¿verdad? Entonces, eso es lo que más impresionó.
1: ¿Y ustedes quiénes son sus favoritos para campeonar, por ejemplo?
2: ¿Cómo así?
1: Para campeonar. Bueno. ¿Qué selección te gustaría que sea campeón?
2: Ay, Paraguay.
1: Claro, ¿verdad? Proponele
2: que no sea.
1: Sacando Paraguay. Eso en caso de que se logre, ¿verdad? Algo imposible.
2: Sí.
1: Pero en caso de algo más lograble así, ¿tienen alguna selección que le gusta?
0: Vos sabés que yo, o sea, a mí me gustaría realmente que si no fuese Paraguay, no sé, estaría apoyando a que la selección de Japón gane.
2: Yo algo así también, yo algo así como Ghana, por ejemplo, ¿verdad?
0: Ghana. Yo creo que Japón está muy cerca de lograr algún día realmente.
2: Un país así que además sufrió mucho racismo,
0: sí,
2: ¿verdad? Y un país que fue así discriminado.
1: Que come mucho sushi.
2: Ellos no sufrieron discriminación, pero los de África sí, ¿verdad? Un país de África podría ser.
1: Podría ser, ¿verdad?
2: Sí, para así, para... Es fregana cara de Trump, más o menos.
0: Ay, ay, ay.
1: O Petro, hombre. O Petro, hombre.
2: Al final, todo se vuelve político.
0: Y así. ¿Y vos, Douglas? ¿Quién?
1: Yo, mirando por el lado futbolístico, me gustaría entre Inglaterra y Portugal.
0: Inglaterra y Portugal. Mm. Lado futbolístico, Portugal. Hoy no fue muy futbolístico,
1: pero,
0: que digamos.
1: Es el principio, ¿verdad? Ahí por el bicho CR7, ¿verdad?
0: Y claro, ¿verdad?
1: Y Ruth. Ahí está.
2: Y dije, un país africano, Ghana, podría ser.
1: No entendés, pico, lo que te dije, ese amigo.
0: ¿Gana o no gana?
1: Un país que gana, tiene que ser.
2: Un país que gana.
0: Y sí. Y bueno, y bueno, realmente...
2: Bueno, son todos muy buenos realmente. O sea, eso que dijimos, técnicamente están todos muy bien preparados. Aprendieron a jugar los que no sabían, sí, ahora ya lo saben.
0: Ahora hay que tener miedo.
2: Ahora hay que tener miedo a todos.
1: Es una prueba de que se puede lograr, ¿verdad?
2: Sí.
1: Nada es imposible. No, yo ya nací así, ya soy para ser así, punto, ¿verdad?
0: Claro.
1: Sí mismo. Claro que sí.
2: Vamos a una pausa, mi gente. Tengo que vender un poco. 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
2: Muy bien, estamos en nuestro microespacio de la Copa Mundial 2026. El planeta entero está en modo mundial y nosotros también. Hacemos una pequeña pausa en la táctica y los goles para armar un momento diferente en el aire y repasar un detalle que está encendiendo las redes sociales. Más allá de lo que pasa con la pelota, la moda y las tendencias también juegan su partido en este mundial y los rankings de los denominados galanes de la Copa del Mundo. Ajá. Ya están dando de qué hablar. Vamos a hablar entonces de esta... Porque no hay una lista oficial de la FIFA, así que los rankings varían según las revistas de entretenimiento, las tendencias de TikTok, Instagram e incluso, curiosamente, modelos de inteligencia artificial que miden la simetría facial de los atletas. Entre los jugadores que más suspiros y menciones están acumulando en las plataformas de todo el planeta, destacan figuras que vemos en la cancha, como Jude Bellingham, el inglés de 22 años, no solo destaca por su juego, sino por su elegancia natural y estilo moderno. Santiago Jiménez, el delantero mexicano, llama la atención tanto en sus goles como en sus facetas de modelo y carisma. Rodrigo de Paul y también Leandro Paredes. Rodrigo de Paul es, con certeza. Yo creo que este es el mío. Y Leandro Paredes, que son los mediocampistas de la albiceleste, siguen manteniéndose entre los favoritos del público por su presencia y estilo en el campo. Ferran Torres, el atacante español, es de los más nombrados en las redes sociales por su fotogenia, lideranza en una selección de España que muchos portales señalan como el plantel de los rasgos más atractivos del torneo. Josko Gvardiol, el joven defensor croata, que tiene 24 años y se consolida como uno de los rostros más cotizados y comentados en esta edición. Bien, hay otros nombres también, ¿verdad?, que se repiten en las votaciones de los aficionados. Son Declan Rice, Francisco Trincão y el joven sueco Lucas Bergvall, demostrando que el Mundial se vive, se comenta y se disfruta desde todos los ángulos posibles. 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

0: Bueno, volvemos otra vez con nuestros comentaristas crackis acá de las 100. Hombre, un crack, decía Gael, mi hijo, lo que dice. Eres un crack, tío. Los mejores comentarios sobre el Mundial de la FIFA 2026 aquí en la 100.5 junto a Douglas y John.
1: ¿Sabes ese que te vas y estudias toda la noche? ¿Vas a rendir al día siguiente?
0: Sí.
1: Eso nomás es, ¿verdad, John?
0: Eso nomás.
1: Eso nomás.
2: Y yo, como hacía en la época, ni no estudié tampoco.
0: No, así mismo hiciste hoy.
2: Exactamente.
1: ¿Verdad, John? Yo le decía, sí, eso, porque así, porque así.
0: Sí. Y yo quiero hablar de los más lindos del Mundial.
1: Sí, de los más lindos. ¿Cómo se llama Diego ahora? Diego está en sintonía. ¿No? No.
2: No, no Diego Gómez.
1: No, Diego Gómez, yo digo. El jugador de Paraguay, ¿entendés?
2: Y puede ser, ¿verdad? O está concentrado ahí.
0: Está concentrado.
2: En la práctica.
1: Bueno, muy bien, muy excelente. Bien. Hablando de Diego Gómez, la selección paraguaya juega contra Turquía. La gente está así medio confundida.
2: Gol.
0: ¿Gol?
2: Gol de Ghana.
0: Gol de Ghana.
2: A los...
1: ¿Ague? ¿Ague?
0: ¿Qué? Ale,
2: ahora no. Sí.
0: ¿Sí? Sí.
1: Oficialmente, sí, sí, sí. Oficialmente.
2: Oficialmente, oficialmente.
0: Mira,
2: faltando 2 minutos para el final.
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0: Bueno, gol de Ghana.
2: Gol de Ghana.
0: Gol de Ghana, los 90 del segundo tiempo.
2: Mira un poco, o sea, faltando 2 minutos para que termine.
1: Gana, gana.
0: Gana, gana.
1: Gol de Caleb Jiren Ki.
2: Fuerza.
1: Y estuvo este
0: gol. Suerte que vos estás capaz de decir.
1: Caleb Jiren Ki. A los 90 más 5. El partido en su tiempo normal terminó ya, 90 minutos. Pero se adicionó más 5 minutos.
0: ¿Sí?
1: Y en ese último suspiro, ¿quién marcó el gol? Caleb Jiren Ki.
2: Jiren.
0: Jiren.
2: Sí, Jiren. Buenísimo, buenísimo.
1: Así mismo.
0: Excelente. Un golazo, mi gente.
1: Ahora ya no es más gana Panamá, ahora es solamente gana, gana.
2: Gana, gana.
1: Sí, así mismo.
2: Pero Panamá le estaba haciendo el partido.
0: Le estaba, sí, no, de verdad.
2: Hasta el último
0: sí,
2: le hizo sufrir.
0: Hasta el último, muchísimo. Y atacó muchísimo.
1: Es el grupo L y es el grupo donde está Inglaterra y Croacia. Así que hay un partidazo en la próxima que es Inglaterra versus Ghana.
2: A ver quién gana.
0: Pobrecito. Bueno, del otro lado todos tristes.
2: Qué
0: bueno,
2: locura, sí. Imagínate un poco así perder ahí. Y bueno, Paraguay-Turquía.
1: Paraguay-Turquía. Pero Paraguay-Turquía, es enseguida, es enseguida.
0: Uy, qué triste.
1: Está todavía dentro del
0: no, verdad que es simpático ver la cara de los que están ahí.
2: Sí, yo verdad,
0: me imagínate. Pongo en el lugar ahí de la gente.
2: Imagínate los otros cuando nos vieron a nosotros.
1: Qué nervioso está.
2: Qué locura, mira un poco. Ahora todos van a salir a...
1: ¿Qué pasó ahí? No entiendo más qué es lo que pasa.
2: Para mí que...
1: Tiene que cambiar remera.
2: Va a cambiar, va a cambiar.
1: El jugador de Ghana tiene la remera con problemas. Y
0: se rompió.
1: Sí, se rompió. Ahora tiene que cambiar. Y eso es una regla. Sí.
2: Ya no le entra.
1: Es una regla.
0: Ya no le entra. Creció después del gol.
1: Se agrandó el pecho después del gol.
2: Sí. Buenísimo, buenísimo.
0: Ahí genial. Está. Muy bien. Bueno, ahora puede pasar algo. Puede
2: claro,
0: también.
2: Claro que sí. Lo más probable es que termine el partido, bro.
0: Lo más probable es que termine el partido y gane, gana, ¿verdad?
2: Sí, ¿verdad? Mira, todos arriba, todos arriba.
0: Pero puede también cambiar el placar en 5 minutos.
2: ¿Qué pasó? ¿Qué pasó? Qué todo tenso. Un lío, un descontrol.
0: No, y ahora se pusieron todo nervioso.
1: ¿No querés para una lista de los árbitros también? Digo, Ruth. ¿Eh?
0: Sí, puede ser también los árbitros.
1: Ahí está.
2: A ver.
1: Sigue
2: a ver,
1: atacando a ver. Panamá con la esperanza. Ah, vamos bueno. A narrar un poco qué tal.
2: ¿Té? Vamos.
1: Ahí se va. El nombre.
0: Nunca que vas a pronunciar.
2: No, ya vi.
1: Ahí,
2: no,
1: sí, ahí se va con la pelota Jaquirib. ¿Cómo era?
2: Ahora el 13, el mira el 23.
1: Admirables son los colegas que transmiten fútbol, sí, porque tienen que saber igual. De memoria con solo mirar.
2: Impresionante,
1: sí,
2: ¿verdad?
1: Sí, el nombre, el puesto que juega. A veces se te mezcla uno que salió de su puesto, se fue al otro. Realmente admirable.
2: Realmente. Imagínate narrar un partido de Japón, ¿vale?
1: Sí.
2: Ahí fuiste. ¿No?
1: Híjale. Yamaha, Yokohama.
0: Yamaha.
1: Ape, Pepe.
2: Amoa.
1: Todo un poco.
2: Todo. Y bueno, yo creo que este ya fue. Ya.
1: Este, justo. Sí. Así mismo.
0: Ay, qué tenso. O
2: una última chance.
1: Es que estamos narrando en vivo el partido. Sí. Nosotros nuestra mente estamos narrando, pero no estamos diciendo nada, pero bien.
2: Bueno, para ponerle en contexto, ahora Panamá tiene un tiro libre y
1: a ver,
2: fuerte. Hasta el arquero salió, casi.
1: Hasta el arquero de Panamá tuvo que salir para.
2: Ahora se van a pelar.
1: Ahora moquete.
2: Se van a pelar.
0: Moquete.
2: Mira, no, tranquilo, hermano.
1: Yo creo que vamos a pasar hambre como un narrador de fútbol.
0: ¿En qué idioma será que se pelean?
2: ¿Cómo?
0: ¿En qué idioma se pelean? No sé. Yo siempre pienso en qué idioma se hablan, cómo es, en inglés, seguro, ¿verdad? Pero hay algunos que no.
1: Algo sé que no se pueden ofender ahí en cuanto a lo que sería discriminación racial. En eso no hay forma de ofenderse.
2: ¿Qué te pasa? No vale decir. ¿Qué te pasa?
0: WhatsApp.
1: Porque todos son del mismo color, ¿verdad? Sí. No, pero es cierto. No me tomen a mal,
2: no,
1: ¿verdad?
2: No, verdad. No, pero...
1: Bueno, hablemos un poquito de Paraguay, ¿te parece?
2: Sí, ¿verdad?
0: Pero luego de la pausa, ¿les parece?
1: Sí, mejor.
0: Más bueno, bonita. Vamos a una pausa.
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0: Lulu Santos, su último romántico. 17 minutos se pasan de las 22. Mi gente, nos adentramos a la tercera hora de esta programación, la noche de las 100, que es auspiciado por Infotronic, Informática y Electrónica, Dr. Ramón Soria, cirujano plástico, y Quinta Tumor Gato. 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Bueno, y nosotros seguimos aquí con Douglas y John, ya, bueno, vamos despidiendo, ¿verdad? Lo que es este debate de hoy, ya que los miércoles de banda vamos a dejar en pausa mientras los miércoles van a ser de debate y de todo.
1: Del mundial.
0: Poco, del mundial. Sí, así hablaremos mismo. Un poco del mundial. Y pero luego, ¿cuándo se termina el mundial?
1: El 12 del mes que viene para mí.
0: 12 de julio.
1: Aproximadamente son un mes de actividad.
0: Un mes de actividad.
1: Un mes donde recorre muchos millones de dólares en Estados Unidos.
0: Muchísimo.
1: ¿Verdad? Miles y de millones.
0: Y qué caro estaba la entrada.
1: Sí, subió carísimo.
0: Subió muchísimo en esos últimos días. Se aprovecharon, según tengo entendido, ¿verdad?
1: Y lo impresionante es que decían, ¿verdad? Uh-huh. En las redes sociales, por sobre todo, que sería un fracaso, los estadios estarían vacíos. Al final y al cabo, no es lo que vemos. En cada partido está un lleno total.
0: Está un lleno total.
1: Un lleno total. Así mismo. Y eso habla de la gente que ya tiene el hábito de comprar anticipadamente,
0: sí,
1: las entradas.
0: Sí, eso también yo pensé. Uh-huh. Ya compran anticipados, ya compraron hace meses y están esperando y organizaron su viaje.
1: Pero hablando en serio, a ustedes les encantaría, a mí me gustaría un día poder ir a una Copa del Mundo así, porque más que partido es recorrer también un lugar,
0: claro,
1: conocer cultura, ¿verdad?
0: Sí.
2: La próxima Copa yo voy a estar allá.
0: ¿Sí? ¿Dónde va a ser?
1: En Paraguay.
0: Es verdad, va a ser. Paraguay ya está confirmado.
1: Paraguay, Uruguay, Argentina.
0: Ah, bueno, perfecto.
1: ¿Pero qué va a ser? ¿Un partido?
2: Un partido.
1: Va a ser primer tiempo en Paraguay, segundo tiempo en Argentina. Sí. Así más o menos.
2: Así.
0: Un partido nada más.
2: No, un partido le va a tocar a cada país y después se traslada a Europa. Posiblemente Portugal, España y Marruecos.
1: España y Marruecos. Así que tres naciones en Europa, ¿verdad? Que son todos unos vecinos. Uh-huh. Y aquí tres países también que son todos vecinos.
0: ¿Y por qué
1: vecinos?
0: Este modelo de...
1: Y supongamos que...
0: ¿Por qué lo hacen así?
1: Digamos que es algo, según Infantino, el presidente de la FIFA, es para romper el molde y realmente hacer que sea una Copa del Mundo, ¿verdad? Es que no se haga solo en un solo lugar, ¿verdad? Pero por atrás, esto está todo calculado para facturar más.
0: Entendí.
1: ¿Verdad?
0: Claro.
2: Y hay muchas cosas por
0: ahí.
2: Cosas,
0: hay muchas, ¿verdad?, cosas.
1: Como le decía
0: juego
1: a John esta tarde, en el mundo de los negocios, vos y yo somos todavía muy sonso, le dije. Hay muchas cosas que no entendemos nada, le dije. ¿Entendés?
0: Sí.
2: Impresionante.
1: Así es. Bueno, hablando ya para ir finalizando, dejándole a Ruth, ¿verdad? Que viva en paz, ¿verdad? Ella hizo un esfuerzo tremendo hoy por hablar de fútbol, ¿verdad?
0: Sí.
1: Pero compensó ahí con los churros que ya estuvo mencionando.
2: Dio su opinión ya.
0: Sí, dio opinión.
1: De Diego Gómez también, que hablamos ahora un poquito. Lo siguiente, Paraguay juega el viernes, terminando el viernes, iniciando el sábado medianoche, versus Turquía. Va a ser un partido realmente que promete bastante. ¿Vos qué crees, Ruth? Sí, Ruth primero.
0: Sí, ¿cuánto vamos a salir? Vamos a ganar. Vamos a ganar de 2-1.
1: 2-1, muy bien. Eso es realista, me parece realista. ¿Y vos?
2: Sí. Yo, Bueno, viendo el partido de Turquía contra Australia.
1: ¿Vos viste el partido?
2: Yo vi. Vos sabés que justo tuve un toque esa noche. Cuando salí de ese toque, me fui, me duché y ahí había sido, estaba pasando el...
3: Ah, mira.
2: Y me quedé viendo.
1: No, hay necesidad, quería que te fuiste a duchar y esa... No, hace falta, güey.
0: Perdón. Es muy narrativo, no. Está buenísimo.
2: Para que sepan.
0: Yo me hice desde la película como hizo.
2: Ay, me desperté.
1: Con tu flequillo mojado.
2: Hice así. Y ahí vi que estaban jugando. No, pero hablando en serio, y... ¿Vos sabés que me sorprendió Australia? Creo que le tengo un poquito más de miedo ahora a Australia que...
0: Que a Turquía.
2: Que a Turquía.
1: ¿Y en qué te sorprendió?
2: La defensa de Australia. Está muy fuerte. Me atrevo a decir que está un poquito más fuerte que la del Paraguay. Y así le consiguieron ganar a Australia, ¿verdad? Es un juego un poco parecido al nuestro.
1: ¿Usted por acaso no lo ubican
0: a... Turquía. Espera, ¿vos viste el partido de Turquía ante Australia?
2: Turquía-Australia.
0: ¿Y sí. quién es lo que tiene la defensa fuerte?
2: Australia.
0: Australia, sí. Ok.
2: Estaba muy, y muy muy bueno el partido, realmente.
1: Se inspiraron en los canguros.
2: En los canguros,
1: sí. Exactamente. Que son ofensivos. Que son defensivos, mejor dicho.
2: Exactamente. Y bueno, entonces yo digo que contra Turquía va a ser de igual manera un partido difícil. ¿Por qué? Porque los dos vienen de perder.
1: Tanto Paraguay como Turquía.
2: Y realmente este es el partido decisivo para ambos. Y pero vamos a tirar la fe.
0: Vamos a tirar el amor.
2: Claro.
0: Claro.
2: Y vamos a... Y tengo confianza de que Paraguay gana 1-0.
0: Muy bien.
2: Douglas.
1: Yo creo que en el mejor de los casos podemos ganar 2-0.
0: 2-0.
1: 2

0: Ya te vi el cuero acá.
1: Yo soy 2 de mayo, yo tranquilo.
0: Tranquilo, y vos también, igual que yo.
1: Sí. 2 de mayo. 2 de mayo.
2: Ay, ay, ay.
0: Y sofredor. Sí.
2: Sofredor. Y bueno, no nos acostumbramos también a sufrir, ¿verdad?
0: Y sí.
1: Así mismo es. Exactamente. Y bueno.
0: Bueno.
1: Eso es justamente lo que tenemos, ¿verdad? Y ahora, ya para retirarnos, a las 11 juega Colombia, Colombia-Uzbekistán. Versus Uzbekistán.
0: Uzbekistán.
1: Muy bien.
2: A ver.
1: ¿Vos conocés algo de Uzbekistán?
0: No,
2: Uzbekistán, vos sabés.
1: Africano también creo que es, no es Medio Oriente.
2: Medio Oriente, para
1: medio
2: mí.
1: Oriente.
2: Vamos a hacer una pequeña investigación de acá.
1: Interesante, es porque hay muchos países que yo estuve, bueno, en el buen sentido de la palabra, reparando. Los africanos tienen mucho, ¿verdad?, de la cultura de Medio Oriente. Usan mucho el velo, las
0: Están
1: mujeres.
0: En Asia Central. Sí.
1: Entonces son muy influenciados uno con otros.
0: Limita al noroeste y al norte con Kazajistán, al sur de Afganistán, al noreste de Kirguistán, al sureste.
2: En el área de los Tam.
0: Ahí los Tam.
1: Lo que lo gustan todo allí, ¿verdad? Exactamente.
2: Sí, ahí están. Ahí están.
1: Muy bien. Excelente, Ru. Muchísimas gracias por el aguante, por realmente abrirnos las puertas. Y venir a hablar un poco de aquello que roda todo el tiempo, que es la pelota.
0: Exacto. Muy bien, muchas gracias. Y nosotros seguimos aquí en la noche de la 100 hasta las 23 horas.
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Joan Jett haciendo I Love for Rock and Roll, esto que fue una de las grandes sugerencias musicales también de la noche de hoy de la mano de Ian. Muchas gracias por esta sugerencia. Bueno, nosotros ya llegamos a la parte final. Espero que hayan visto la luna junto con Venus y Júpiter. Hoy una llamativa conjunción, mi gente. Mamut, muchas gracias por la información. Impresionante, realmente. El difusor de astronomía Rodrigo Servín explica que aunque los astros parecen pegados, los separan millones de kilómetros. Este miércoles nos encontramos con una postal astronómica. Una serie de fotografías captadas muestran una imponente conjunción planetaria. La Luna apareció cerca de los planetas Venus y Júpiter. A pesar de la presencia de algunas nubes bajas, el fenómeno pudo ser apreciado a simple vista. Y fue muy lindo de ver. Justo yo salí a mirar un poco porque recibí un mensaje de alguien que me envió la luna y dije, wow, voy a mirar. Y ahí miré y no podía creer. ¿Es en serio? ¡Qué maravilla! Maravillosa luna. Un regalo de los cielos. Bueno, nosotros nos vamos despidiendo ya con un besazo en sus corazones, ¿sí? Agradeciendo la compañía, la preferencia siempre, los mensajes, en fin. Invitándoles a seguir con nosotros siempre, porque sigue esto. Insomnio, con todo se viene insomnio para los que no duermen. Un beso, lluvia de bendiciones. Chao, chao.

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0: 5 horas en punto.

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3: Son las 6 de la mañana y un minuto de este jueves 18 de junio. Madrugada fría, pues estamos en invierno, nena. Claro que sí, hace mucho frío. Buen día para vos, madrugadora, y para vos, madrugador, que a pesar del frío y del tiempo, vamos a tener que levantarnos todos los días para comenzar una nueva jornada en nuestras vidas. 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Presentan nuestro programa hasta las 9 de la mañana. La previsión del tiempo para hoy, 18 de junio, dice: nubes y claros la mayor parte del día. La temperatura a esta hora es de 14, la sensación es de 12. Está soplando fuerte viento del sector noreste a 42 kilómetros por hora. Se siente el frío. La temperatura máxima, 21 grados. Estará soplando este mismo viento, solamente que más fuerte y más frío, 60 kilómetros por hora. Ah, para hoy por lo menos no marca lluvia, pero sí para mañana. A partir de mañana ya tendremos lluvia otra vez según el pronóstico del tiempo. Vamos a ver a partir de qué hora llueve mañana. Desde las 9 de la mañana estará lloviendo ya mañana, durante todo el día. Bueno, ¿qué vamos a hacer? Ahora comenzamos con una música que marcó su momento, que conquistó corazones en toda su dimensión, en la peli, en las grabaciones, en los conciertos. Es Bruce Springsteen, Street of Philadelphia. Te deseo un bonito jueves, jueves de TVT en la 100.5.

0: Aquí está la primera canción con Bruce Springsteen, con Street of Philadelphia, abriendo nuestro programa en esta madrugada fría de jueves. 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

0: Esta es Fabiana Cantilo cantando para nosotros, Buscando Siempre. Esta música ella escribió a uno de sus grandes amores, porque tuvo relacionamiento con Fito Páez, Charlie García, y también fue amante de Andrés Calamaro. Con Fito vivieron un intenso romance y tuvieron una sociedad musical entre 1983 y 1990. A pesar de la ruptura, mantuvieron una linda amistad por mucho tiempo, Fabiana y Andrés Calamaro. También se le relaciona, o sea, que tuvo un romance con Charlie García, que no solo fue su compañero de trabajo, sino que un vínculo muy significativo, es decir, fueron amantes por muchos años. Eran pareja de hecho. Y Andrés Calamaro, claro, la artista reveló que fueron amantes en la década de los 80, para antes de saltar a la fama ella, y él también, un vínculo que ella ha dado en varias ocasiones. Exactamente, esta música escribió para uno de ellos cuando tuvieron una ruptura muy dolorosa, tanto para ella como para él. Y se convirtió en música. Eso. 6 de la mañana, 29 minutos, tiempo de escuchar los consejos comerciales. A la vuelta, noticias.
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4: Según el informe del Banco Central del Paraguay, los agentes económicos que incluyen bancos, financieras, calificadoras de riesgos, etcétera, etcétera, prevén que la economía paraguaya registre un aumento, el crecimiento del 4,2% para el cierre de 2026 y del 4% para el año próximo.
1: Noticias internacionales.
4: Los precios del petróleo se desploman tras la firma de acuerdo de paz entre Estados Unidos e Irán. En las primeras horas de este jueves, el contrato de referencia estadounidense West Texas Intermediate bajó 3,4% y se ubicó en $74.18 por barril, mientras que el Brent del Mar del Norte, referencia internacional, retrocedió 3,02% hasta los $77.15 por barril. Buena noticia para todo el mundo.
1: Deportes.
4: Isidro Pita dice que tenemos que volver a lo que fue el comienzo con Alfaro, o sea que levantar la cabeza, ojalá. Isidro Pita se perfila como el referente del área elegido por Gustavo Alfaro para asumir la titularidad frente a Turquía en la segunda jornada de la Copa del Mundo, en un compromiso que el propio delantero no ha dudado en calificar como una final que no vale 3 puntos, sino que 6.
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0: es Cacá Magallanes con Corazón Solto. Estás escuchando conmigo en esta madrugada de Amambay FM. ¿Cómo se están despertando, gente? Hoy con mucho frío. Claro que no da gusto levantarnos, pero tenemos que hacer por nuestro propio bien. 6:40, breve pausa comercial y ya vuelvo con más canciones. Enseguida saludo a toda la gente que está enviando su saludo de buen día.
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Buen día, Mamuchi. ¿Cómo amaneciste? Que tengas un bonito jueves. Así da gusto despertar. Escuchando nuestra música, ¿verdad, Mamuchi? Que Dios te bendiga enormemente, hermano, y que disfrutes de tu madrugada. Buen día para la madrugadora Sara, que está ahí en sintonía con la 100.5 y dice: Se ya oyes a sound dos ojos de alguien. Buen día, que así sea, Sara. Un besazo para vos y tu familia, que Dios les bendiga. Jueves, amado Dios, te pido por mi vida, por mi familia y mis amigos. Cuídanos y bendícenos siempre. Y si ayer fue un día difícil, hoy cólmanos de esperanzas, bendiciones y fuerza para seguir adelante. Buen día, Pablino, que Dios te bendiga, que tengas un bonito día. Dice: Bon dia, Gina, mujer guerrera y madrugadora, que nos acompaña todos los días. Feliz quinta feira de TVT Oye. Para Ubirbito y Leo, aquí está para vos, Gladys. Que tengas un bonito día, un buen día de trabajo.

Esa Maná, quien estamos escuchando Rayando el Sol. Buen día, Rosa. Te haremos compañía hasta que llegues a tu trabajo. Que tengas un día tranquilo y feliz y disfrutando de la siembra. Ya para encerrar esta primera hora son 6:57, aunque ustedes no lo crean. Ya pasaron los primeros 60 minutos de Buen Día.

0: escuchando la voz de Paula Fernández y su amor, Amar Vosé. Con esto estamos encerrando Buen Día. Y saludando con esta música a toda la gente, integrantes de todos los grupos de Amambay FM de la 100.5. Buen día para Estela, para Ricardo, para sus hijas, para toda su familia. Rayando el sol, dice Estela. Y sí, ya hoy, gracias a Dios, vamos a tener sol. Hola, Dina Bellón, Bora Trabaya. Eita, no, es Gladys Cuevas, buen día para vos. A Wilma, buen día, que Dios te bendiga. A ver quién más está por aquí. Está aquí Joan Luis, buen día, Joan, buen día también. Buen día también para Daniel. Ahí está Gabriela con su príncipe. Qué hermosa mañana. Un día soleado, ¿verdad, Gaby? Buen día, mucho calor y para nosotros frío, mucho frío. Te mando un poco de frío porque el calor que vos tenés seguramente es insoportable. A Estela, buen día. A Carmen, buen día. Anticipadamente a Marcos, a Marcelino, a Marioski. A todos los oyentes de la 100.5, que tengan un bonito día.
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4: 7:01.
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0: Es Marisa Monte con Arnaldo Antunes, Amor, I Love You. Es para comenzar esta segunda hora de Buen Día, que llega auspiciado por Acenor Aceros del Norte, estaciones de servicios integral, calidad integral. 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

0: Felipe y Rodrigo cantando para nosotros. Gosta de Rua, 7:44.
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jueves de TVT en la 100. Aquí estamos escuchando a April Lavigne, Complicated, 7:56. Y es la vez de pasar a John Caetano, Little John, o Surfista.

0: Este es nuestro querido John Caetano, Little John Osurfista. Para vos, John, para tu familia y para todos tus seguidores. Buen día. Aquí estamos en la 100.5. Ya encerrando esta segunda hora con John Caetano, buen día y dar bienvenida al turno de las 8.
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0: Gustavo Lima con Luis Fonsi, ese vagabundo, no soy yo. 8-7 minutos, buen día para vos que te estás despertando ahora. Qué gusto debe ser despertarse ahora, pero también no da gusto porque ya es muy tarde. Ya salió el sol, el día está bonito, hay un viento fuerte y aquí estamos nosotros. 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

0: 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Así camina humanidad, y Lulú Santos cantando para nosotros en esta mañana de buen día. Es momento de presentar y recordar contigo a Café Tacuba. Cómo te extraño, mi amor.
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1: La pelota no descansa y la Copa del Mundo nos tiene preparada una cartelera espectacular para este jueves 18 de junio. Entramos de lleno a la emocionante segunda fecha de la fase de grupos, donde los errores se pagan caro y los equipos empiezan a jugarse la clasificación. Agenda bien los partidos y los horarios oficiales adaptados a nuestro país para que no te pierdas ni un solo segundo, ni un solo partido. A las 13 horas, República Checa versus Sudáfrica. Arranca la jornada hoy con un juego espectacular. El choque de estilos clave para el Grupo A que se disputa en el imponente estadio de Atlanta. A las 16 horas, Suiza y Bosnia-Herzegovina, la acción se traslada a la costa oeste, específicamente en el estadio de Los Ángeles, abriendo la actividad del durísimo Grupo B. 19 horas, Canadá y Qatar. Continuamos con el Grupo B, donde el coanfitrión canadiense buscará hacer pasar y, a pesar de la localía en el Vancouver frente al combinado catarí. 22 horas, México y República de Corea. El plato fuerte y partido de fondo de la jornada. En el Estadio Guadalajara, la selección mexicana sale a escena por segunda vez en el torneo de un duelo electrizante por el Grupo A, que promete hacer vibrar a todo el continente. Cuatro encuentros de distinto y de altísimo voltaje, donde empezar a sumar de a tres es vital para seguir soñando con los octavos de final. 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

0: Perdónenos, Intoxicados Fuego, cantando para nosotros en esta linda mañana, un poco soleada y también con vientos de este jueves de TVT en la Ciel. Última pausa comercial y ya vuelvo con más canciones.
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Julieta Venega cantando para nosotros mismo, amor. A las 9, Ever Games Frecuencia Activa estará llegando. 13 horas, Douglas Barrios con Navegamos. 17, Roberto y Dina aquí en la 100.5. Hoy vamos a acompañar ese partido de Canadá y Qatar para informarles de todo lo que pasa minuto a minuto. Y de 20 a 23 horas, Rup Soria en la noche de la 100. Por ahora, nosotros seguimos aquí en la 100, la parte final, casi final ya. De buen día.

Detonautas Rock Club, Radio Love Nacional, ya en la parte final de Buen Día. Volvemos a las 17 a reencontrarnos en control remoto. 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Feliz jueves. A disfrutar de esta hermosa mañana con la 100.5 Claro.

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Elena Rose, ella que aparece en esta semana lanzando un nuevo sencillo titulado Happy. Feliz ella participando en esta canción con Manuel Turizo. La semana. Y es la semana de la Copa. Continúa la gran cita mundialista con grandes partidos. Mañana juega Paraguay. Sí, en realidad en el sábado, llegando al primer minuto del nuevo día del día sábado. Pero mañana la previa, ¿no? De este gran partido trascendental para seguir con vida en el Mundial 2026. Vamos al Birro. Agradecemos a Dios por más un día en la vida y no te olvides de colocar a Jesús en primer lugar en tu vida, que todo te irá mejor. 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

0: El señor Raúl Porcheto, ¿se acuerdan? Fue Mirarte, es la canción que aparece en Frecuencia Activa.
1: Eder Gámez, en la comunicación.
0: Temperatura de 18 grados, ascendió la temperatura, amanecimos con 15 grados el día de hoy. La máxima anunciada es de 24 grados. Pronóstico de condiciones nubladas como las 10 a.m. La mañana. Aunque el sol está radiante, ráfagas de viento de hasta 31 kilómetros por hora. Hasta hoy, sin lluvia. Mañana ya tenemos 80% de probabilidad de precipitaciones. Y en las próximas horas, según el informe meteorológico, vamos ya a tener la llegada de la lluvia en otras regiones del país. Entonces nos aguarda un fin de semana mojado, lluvioso. 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

0: Y es culpa de la morena, según nos dice Luan Santana en esta música, que hace parte de los invitados en esta primera hora de Frecuencia Activa.
1: Eder Gámez, en la comunicación.
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5: 10:02.
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0: Wallet apareciendo en la 100.5 con la música Calling After Me en esta segunda hora de Frecuencia Activa. Sí, ya de la segunda, con un cielo parcialmente nublado. ¿Será que llueve? Bueno, según meteorología, por lo menos recién mañana se anuncian precipitaciones. A diferencia del resto del país, en algunas localidades ya va a ir llegando la lluvia de a poquito en el día de hoy. 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
1: Eber Gámez en la comunicación.

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1: Rosalía debutó en Nueva York en el mismo escenario que Adele y Amy Winehouse. Solo había 20 personas. 10 años más tarde, la española evoca aquel instante de 2008 en el Joy's Pub. Recuerdo el primer concierto que di aquí en Nueva York. Sin exagerar, habría unas 20 personas. Y esa noche voy a marcar como una historia. Voy a actuar en el Madison Square Garden y no solo hoy, también mañana. Evocó Rosalía ante 20.000 asistentes. Este martes, el martes, sí, ahora, 16 de junio, durante el arranque del Lux Tour en el emblemático recinto neoyorquino. ¿Cómo es que cambian las cosas, no? 2018, apareció en Nueva York y solo había 20 personas. Ahora, un poco más tarde, aparecen 20.000 asistentes durante el inicio de un nuevo tour que está para conquistar el recinto neoyorquino. Un sueño que en el 2018 parecía imposible. Y es que la primera vez que la catalana actuó en Nueva York fue muy distinta, aunque lo hizo con el mismo arte que demuestra una década después encima de los escenarios. La primera vez que Rosalía cantó en la Gran Manzana fue el 23 de marzo de 2018, cuando acudió junto al productor Refree a presentar su primer álbum, Los Ángeles. Lo hizo en un sitio emblemático, el Joy's Pub, que ese mismo mes estrenaba un programa de flamenco junto a la Acción Cultural Española, una sala que fue fundada en los años 50 y que desde ese entonces ha apoyado a artistas emergentes. Por esa sala también han pasado otros artistas españoles como Silvia Pérez, Fuel Fandango o Rosario Toledo. La cantante acudió en aquel momento acompañada solo de Refree a la guitarra, con un look rosado de pantalón y blusa, el pelo suelto y los labios pintados de rojo. Su voz ya impuso a los presentes al ritmo de las canciones de Los Ángeles, aunque en ese momento nadie se imaginaba lo que iba a pasar con ella años después. Joy's Pub, donde debutan las leyendas. Lo curioso es que el debut musical de Rosalía en Nueva York fue el mismo sitio que otras leyendas musicales. Adele, Amy Winehouse, entre otros, actuaron allí cuando estaban empezando, siendo un sitio que, tal como estamos viendo, les da suerte a los artistas. Adele, años después, volvió a interpretar Hello en aquel mismo sitio. Y realmente es para no olvidarse, ¿no? No perder de rastro los orígenes de cada artista. Y aquí está ella.

0: Y llegó el día jueves, y jueves es día de recordar el TVT de la 100 en esta parte de Frecuencia Activa. Es Soda Stereo, agrupación que presentaba esta música en 1995, escrita por Gustavo Cerati e interpretada por esta banda de Argentina. Una de las canciones más conocidas del grupo y uno de los mayores éxitos a nivel internacional.
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5: Cotización de monedas en la 100.5.
6: Dólar guaraní se cotiza en la compra 6.040, en la venta 6.160. El real con el guaraní se cotiza en la compra 1.155, en la venta 1.205. El dólar con el real en la compra 5.14, en la venta 5.29.
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0: Ella es Tini, una noche más.
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0: Mañana juega Paraguay, ¿verdad? Bueno, horas previas al sábado. Nos preparamos todos, porque sigue. Llegando el día sábado, vamos a tener el partido trascendental para saber cómo sigue Paraguay, ¿no? Si sigue con vida o no. Para ver si debe de ganar, no tiene otro resultado que le sirva. El empate, poco nada. Paraguay debe de ganar mañana para seguir con vida en el Mundial 2026. ¡Vamos, Paraguay!

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1: Ever Games, en la comunicación.

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6: 11 horas, 4 minutos.
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0: Onda reggaetonera, sí, el sonido urbano apareciendo en la 100 con Ozuna, una aventura.
1: Eder Gámez, en la comunicación.
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13: La Municipalidad de Pedro Juan Caballero recuerda a todos los contribuyentes que el próximo 30 de junio vence la validez de la patente de rodados, habilitación vehicular correspondiente al presente año. Desde la institución municipal informaron que los propietarios de vehículos deben acercarse a regularizar sus tributos antes de la fecha establecida a fin de evitar multas, recargos por mora y otros inconvenientes administrativos. La Cámara de Pontaponá debate proyectos sobre salud pública y protección social en la sesión ordinaria. El Poder Legislativo de Pontaponá celebró su sesión con una agenda centrada en temas de interés social, salud pública y planificación presupuestaria. Entre los puntos más destacados, dos proyectos de ley que buscan fortalecer las políticas de protección de la población y ampliar las campañas de sensibilización sobre enfermedades crónicas.
12: Noticias nacionales.
13: Peña oficializa con decreto suba del salario mínimo y justifica que potestad de subir por encima del IPC le otorga. El decreto número 6.225 oficializa el reajuste del salario mínimo, dejándolo en 3.044.000 guaraníes, mientras que el jornal básico subió a 117.077 guaraníes. A diferencia del año pasado, el documento es el más extenso debido a las explicaciones que justifican montos que no corresponden a la variación del índice de precios al consumidor IPC que emite el BCP, Banco Central del Paraguay. Aprueban proyecto que restringe uso de celular en colegios. La Cámara de Senadores aprobó con modificaciones el proyecto de ley que regula el uso de dispositivos electrónicos portátiles en instituciones educativas en los niveles de educación inicial, educación escolar básica y educación media. La iniciativa será remitida a la Cámara de Diputados para su consideración.
12: Noticias internacionales.
13: Estados Unidos. Donald Trump confirmó que el acuerdo alcanzado con Irán ya está firmado. El entendimiento contempla un plazo inicial de 60 días para negociar un pacto definitivo sobre cuestiones nucleares y económicas. Lula le pide a Trump que no se meta en las elecciones de Brasil. El presidente brasileño Luis Inácio Lula da Silva pidió al presidente estadounidense Donald Trump que no se meta en las elecciones en Brasil, que son un asunto exclusivamente de ese país, de la misma forma en que ellos no buscan entrometerse en los procesos electorales de Estados Unidos.
12: Deportes.
13: Colombia vence a Uzbekistán y toma liderato del grupo K del Mundial. La selección colombiana derrotó este miércoles en el Estadio Ciudad de México por 3-1 a la de Uzbekistán para tomar el primer lugar del Grupo K del Mundial 2026. El Real Madrid hace oficial el fichaje de Konaté por 4 temporadas. El Real Madrid hizo oficial este jueves el fichaje del francés Konaté y confirmó que el acuerdo tendrá una duración de 4 temporadas hasta el 30 de junio del año 2030 a través de un comunicado.
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0: de TVT aparece September. ¿Se acuerdan? Phil Ed. 1998, Siéntelo. Grupo musical italiano que hizo suceso inclusive con otras canciones. En esta oportunidad la recordamos esta en nuestro segmento de Jueves de TVT de la 100.
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0: Hoy se inicia la segunda fecha de la fase de grupos del Mundial 2026. A las 16 horas, Suiza enfrenta a Bosnia. A las 19 horas, Canadá versus Qatar. A las 22 horas, México versus República de Corea. En lo que respecta al campamento de Paraguay, la selección paraguaya se apresta para lo que será su segundo compromiso en el grupo D de la Copa del Mundo. El rival de turno será el representativo de Turquía este sábado desde las 0 horas en Santa Clara, California. El técnico Gustavo Alfaro prepara en principio 2 cambios. En mitad de cancha podría ingresar Matías Galarza en reemplazo de Damián Bobadilla, mientras que en la delantera el elegido sería el ofensivo Isidro Pita en sustitución de Antonio Sanabria.
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0: Bon Jovi, Living on a Prayer. Viviendo en una oración, un clásico apareciendo en la 100.
1: Eder Gámez, en la comunicación.
0: A propósito, hablando de Bon Jovi, bueno, se actualizó su estado de salud, ya que estaba enfrentando varios problemas. Y bueno, eso hacía de que estaba la posibilidad de cancelar sus compromisos en la música, especialmente, ¿no? Se sometió a una cirugía de cuerdas vocales hace 4 años y eso también representó complicaciones en su voz, especialmente. 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
8: 12 horas, 3 minutos.
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0: El Zar apareciendo en esta siguiente hora, la última de Frecuencia Activa. 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

0: La música de Dúo Ribeiro con Cativeiro me enamora en la parte final de Frecuencia Activa. 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

0: Arrancamos, navegamos 13:08 en todo el país. Detonautas Hockey Club o simplemente Detonautas. ¿Cuándo usó C4? Bienvenidos, queridos oyentes de la 100.5. Buenas tardes. Estamos arrancando esta propuesta que va de 13 a 17 horas en este día jueves. De hecho, 18 de junio 2026. Ya estamos listos con el mismo entusiasmo de siempre, con la lista de éxitos para acompañarte a vos en esta frenética tarde. El turno tarde arrancando de manera oficial de la 100.5 con Navegamos y los auspicios de la cooperativa multiactiva Bora y Ju Limitada, RS Luz Inteligencia e Iluminación Pro Mundo Moderno, WS Fashion, donde la moda y el buen precio se encuentran, CBC Viajes, tu compañera de viaje, y a Pimentadas, Lingerie y Sex Shop, donde la sensualidad encuentra el romance.
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0: Bienvenidos, buenas tardes, para arrancar con una canción como esta, para de hecho recordar en este jueves de TVT. ¿Quién canta? Floricienta. Mi vestido azul.

0: 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Asimismo, Floricienta, mi vestido azul.
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0: Días jueves también en Navegamos es día de premios. Sí, una entrada para Cinex en el Shopping Dubai. Y otra entrada para República Fan Fest, señoras y señores, 0971-824-100 habilitadísimo para que puedan participar. 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Ajá, Stay on This Road suena a continuación.

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14: Bien, toda la emoción de la Copa del Mundo aquí en Navegamos y la 100.5. Y bueno, en este preciso momento ya van 21 minutos, o mejor dicho, 23 minutos del encuentro entre República Checa y Sudáfrica. Ni bien arrancábamos bien presentando Navegamos hace rato, y ya a los 6 minutos marcó República Checa el primer gol del encuentro. Michal Sadilek es el responsable de marcar para la selección checa, así que veremos cómo va este encuentro. Estaremos acompañando cualquier novedad, ya estaremos de hecho comentándote aquí al aire en la 100.5. Así que no te despegues, aquí tenés toda la actualidad de la Copa del Mundo. Según estadísticas, 71% dan la probabilidad de victoria para República Checa y tan solo 9% para Sudáfrica. Y a partir de ahora ya arranca la segunda vuelta, sí, segundo partido de cada grupo. De manera oficial, recuerdan que arrancó México versus Sudáfrica, el primer partido de la Copa. Pues bien, ahora es justamente la segunda vuelta, el segundo encuentro de cada grupo arranca de ahora en más. Lo que sucede en este preciso momento es que Corea del Sur toma el primer lugar del grupo. México con 3 puntos en segundo. República Checa con 3 puntos en tercero. Sudáfrica sin ningún punto en último. Pero aún tienen que encontrarse México y Corea del Sur para ver cómo queda al final este grupo, que de hecho es el grupo A. Mientras tanto, lo que importa y lo que vale es que República Checa está ganando 1-0 y nosotros te ponemos al tanto.
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La música de Coldplay Clocks, 3 horas con 33 minutos en todo el país. 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
1: Para todas las generaciones sonaba Maná hace rato y ahora también Illya Langley, Be Here aquí en Amambay FM. 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

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Bueno, señoras y señores, ya se nos va la primera hora y nos vamos despidiendo lentamente con esta canción para recordar en este jueves de TVT. Mambrú, a veces suena en la 100.

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4: 14 horas, 7 minutos.
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0: Es la música de Luis Fonsi, Dolce, 14:20 en todo el país. Por aquí tenemos exactamente esta segunda hora que ya arrancó con Lord, con su éxito más reciente, What Was That? Lucas Luco, Mozão, y ahora el panameño de fondo con esta canción, Dolce. Señoras y señores, seguimos firmes en esta tarde de Navegamos con los auspicios de la cooperativa multiactiva Bora y Ju Limitada, RS Luz Inteligencia e Iluminación para un Mundo Moderno, WS Fashion, donde la moda y el buen precio se encuentran, CBC Viajes, tu compañera de viaje, y Apimentadas, Lingerie y Sex Shop, donde la sensualidad encuentra el romance.
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0: 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Hey, Soul Sister, The Train, 14:24.

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4: Reportan más de 29.000 vacunados contra la influenza en Amambay. La 13ª región sanitaria aplicó dosis a más de 29.000 pobladores en el departamento de Amambay. Las autoridades anunciaron que desde mañana, jueves, es decir, hoy jueves 18, estará disponible la vacuna contra el COVID-19 de forma exclusiva para los grupos que presentan mayor riesgo. La campaña nacional de inmunización de invierno registra una importante respuesta en los diferentes centros asistenciales de la 13ª región sanitaria en Amambay. El programa ampliado de inmunización SPAI coordina la tarea para proteger a la población ante el aumento de cuadros respiratorios. Ya en Punta Poná, Jeuson Bernabé solicita la contratación de un hematólogo para el Centro Regional de Salud de João Caiachi. El presidente de la Cámara Municipal de Punta Poná, el vereador Jeuson Bernabé, presentó una moción en la última sesión solicitando la contratación de un hematólogo para prestar atención en el Centro Regional de Especialidades João Caiachi. El legislador hizo la solicitud al prefecto Eduardo Campos y al secretario municipal de salud Daniel Lima Cayachi.
1: Noticias nacionales.
4: Santiago Peña afirma que Paraguay registra la tasa de desempleo más baja de su historia. El presidente de la República, Santiago Peña, aseguró que el desempleo en Paraguay descendió a 3,6% al cierre de 2025. Destacó la creación de puestos de trabajo y la cobertura social como las prioridades centrales de su administración. Analizan

0: y terminar acerca del proyecto de ley que regula la propaganda electoral en redes sociales y plataformas digitales, con el objetivo de adecuar el código electoral paraguayo a las nuevas formas de comunicación política que predominan en la era digital.
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0: El régimen iraní ratificó el acuerdo con Estados Unidos para alcanzar la paz en Medio Oriente. El memorando de entendimiento, que busca cerrar el conflicto que comenzó el 28 de febrero, también fue suscrito por el presidente de Irán, Masoud Pezeshkian, quien confirmó el portavoz del Ministerio de Exteriores de Irán, Ismail Baghaei. Por otra parte, Keiko Fujimori está a un paso de la victoria en la segunda vuelta presidencial en Perú a 10 días de las votaciones. La OMPE informó que con el 99.52% de las actas revisadas, la postulante de Fuerza Popular supera por 36.349 votos a Roberto Sánchez de Juntos por el Perú.
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0: Me extrañaba el saludo de Neymar en su vuelta a las prácticas con Brasil. ¿Cómo está de la lesión y cuándo debutaría en el Mundial? Es la pregunta. El delantero del Santos trabajó junto al resto de sus compañeros y crece la expectativa para que vuelva a salir a cancha con la verde amarela. Según Red Globo, el atacante dio un paso más en la recuperación de la lesión en la pantorrilla y se entrenó con el grupo este miércoles, aunque sus opciones de jugar contra Haití son escasas. El mismo medio añadió que si la evolución sigue según lo previsto, podría estar disponible para el último partido de la fase de grupos ante Escocia el miércoles 24.

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1: 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Ilegales, no puedo vivir sin ti.

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1: Te ponemos al tanto del encuentro entre República Checa, o simplemente Chequia como lo dicen últimamente, versus la selección de Sudáfrica. Acaba de empatar vía penales Sudáfrica este encuentro. República Checa se dejó estar luego del primer gol, así que todo indicaba que en cualquier momento podría Sudáfrica marcar el gol del empate. Y ya estaremos más que pendientes a ver si de repente este encuentro Sudáfrica sale con el resultado positivo a cuestas. El gol a los 83 minutos por penales de Teboho Mokoena. Asimismo, el encuentro entre República Checa y Sudáfrica en este momento 1-1.
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Catorce horas con 52 minutos.

Mirrors, Justin Timberlake, 14:57 minutos en todo el país. Bueno, señoras y señores, a no olvidarse que hay una entrada para Cinex del Shopping Dubai y también otra entrada para República Fan Fest el día de mañana. Podés ir a ver el partido de Paraguay, exactamente, en República Fan Fest. Y esa entrada te puede llegar en las manos, sí, puede ser tuyo. Así que nada más y nada menos enviar al 0971-824-100 tu mensaje para que puedas participar. Hola, buenas tardes, Douglas. Escuchando su programa, saludos, Delia Medina soy. Muy bien, excelente, gracias. Que tengas una excelente tarde. Hola, Douglas, escuchándote como cada tarde en el laburo, espectacular. Vamos a escuchar la música Tempo Perdido. Quiero participar del sorteo de la entrada para Cinex, Misaí 553. Excelente, ella es Gabriela González, creo que es. En este mensaje no dejó su nombre, pero aquí hay otro mensaje en el historial que justamente había dejado sus datos personales. Gracias a toda la audiencia que va participando. Vuelvo a repetir, 0971-824-100 está habilitadísimo. Pueden ganarse la entrada para República Fan Fest el día de mañana o una entrada para Cinex del Shopping Dubai. Más canciones, ya casi terminando la hora. ¡Qué buen tema, Raimundo Fagner! Cartas. 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

Harry Styles, apertura aquí en la 100.5. Y estamos de regreso con otra hora más. Al principio, Dalex con Farruko con Guito, Liniker con Lulu Santos de Shay Star. Señoras y señores, sigan participando porque los mensajes siguen llegando al 0971-824-100 por una entrada para Cinex del Shopping Dubai y también una entrada para República Fan Fest. No te pierdas la oportunidad. Hola, buenas tardes. Soy Lilian Raquel, quiero participar del sorteo. ¿Estás en la 100? Estás bien, muchas gracias, excelente. Otro mensaje por aquí para ir complementando. Hola, ¿qué tal? Quiero participar del sorteo de la entrada del cine Dubai. Wilson Calonga, CI621. Hola Douglas, quiero participar del sorteo. Soy Amalia Sánchez. Anótame por favor, buenísima la programación. 0971-824-100, habilitadísimo para que juntos podamos pasarla súper bien. Y al final de este programa tenés una entrada para Cinex del Shopping Dubai, o también, si de repente te toca la suerte, una entrada para República Fan Fest. Para que justamente podamos alentar a la albirroja, borrón y cuenta nueva, señoras y señores, no nos quedemos en el pasado, ya se fue. Hay que apostar nuevamente por la albirroja. ¿Por quién vamos a apostar en estos momentos si no es por Paraguay? Ahora, si Paraguay llega a irse de la Copa, sí podemos ya ver otras opciones. Pero de momento es prioridad apostar y alentar a la albirroja. Así que eso es lo que te digo. Por eso tenemos esta entrada para República Fan Fest, para que te vayas a ver ya la previa del partido. Luego, durante el partido, vivir en pantalla gigante con un sonido estruendoso, por supuesto. Y también la el post-encuentro, el post-partido. Si tenés una fiesta espectacular que seguirá allí, más que nunca para que puedas participar. Repito, 0971-824-100. 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
2: Bienvenidos, señoras y señores, a este espacio de la 100.5, sí, en donde dedicamos por sobre todo a la Copa del Mundo 2026 y hablemos brevemente de los candidatos que pisaron fuerte en el debut. Así que la primera fecha ya está concluida para todos los grupos. Así que te cuento los equipos que dejaron las mejores sensaciones colectivas en la cancha. Alemania y Estados Unidos fueron los más contundentes. Los alemanes mostraron una intensidad letal en su aplastante victoria 7-1 ante Curazao. Por otra parte, el seleccionado norteamericano dominó tácticamente y superó con velocidad 4-1 ¿a quién? A nuestra selección paraguaya, asimismo demostrando fuerza como locales. Ahora tiene que demostrar, sí, de que esto realmente es un equipo que está pensado para mucho más y no solamente para el debut. Hablamos de Estados Unidos. Luego Argentina, que ha demostrado exactamente esa madurez de campeón que se espera de toda selección que por última vez campeona la Copa del Mundo, en este caso en Qatar. Resolvió exactamente su debut con un sólido juego colectivo y una actuación histórica de quien hablamos, justamente Lionel Messi, quien clavó 3 goles para demostrar que el albiceleste mantiene intacta su chapa de candidato. Y luego Inglaterra y Francia también, que se hicieron

0: Sentir con poderío absoluto, los ingleses vencieron con mucha autoridad a una exigente Croacia, generando un gran volumen de juego que dio gusto ver realmente el día de ayer, mientras los franceses exhibieron una temible profundidad ofensiva para destrabar un partido físico ante ¿quién? Senegal. Asimismo, señoras y señores, pero hablando un poco de todo esto y más, hoy jueves ya arrancó con todo hace rato entre República Checa y Sudáfrica, que finalmente terminaron en un empate de a uno. Luego a las 4 de la tarde tenemos otro gran partido dentro de minutos prácticamente. Suiza versus Bosnia-Herzegovina por el grupo B, y esta acción se traslada a Los Ángeles. Si los suizos buscan revancha tras dejar escapar el triunfo en su estreno, mientras que los bosnios necesitan sumar con urgencia. A las 7 de la noche, si 19 horas, Canadá versus Qatar por el grupo B. Un choque de necesitados en Vancouver, en Canadá justamente. Ambos combinados tuvieron un inicio discreto y están más que obligados a conseguir un buen resultado para encaminar la clasificación. Y finalmente, para ir terminando lo que sería la jornada futbolística de la Copa del Mundo, a las 22 horas, un encuentro entre México versus Corea del Sur, un partido bastante eléctrico. Sí, el plato fuerte del día en el Estadio Guadalajara. Ambos equipos vienen con el pecho inflado tras ganar en la primera fecha. México 2-0 a Sudáfrica y Corea 2-1 a los checos. Así que este cruce directamente promete chispas y será fundamental para definir al líder absoluto del grupo A. Y no te olvides que toda la información al instante, las planillas y el mejor análisis de esta apasionante Copa del Mundo lo vivís primero aquí en la sintonía de Amambay FM. Subí el volumen.
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6: El dólar con el guaraní cotiza para la compra 6.020 guaraníes y para la venta 6.160 guaraníes. El real con el guaraní para la compra cotiza 1.150 guaraníes y para la venta 1.205 guaraníes. Ya el dólar con el real para la compra cotiza 5 reales con 13 centavos y para la venta 5 reales con 31 centavos.
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DJ Nelson, Dálmata, pasarela 16 con 40 minutos en todo el país. Buena música en este jueves de TVT. Para recordar, de hecho, aquí en la 100.5 Mambay FM, seguimos juntos hasta las 17 horas con esto que llamamos Navidad.

Y bueno, a estas horas aún el partido entre Suiza y Bosnia 0-0. Hay partidos que uno ve por amor al fútbol, ¿verdad? Porque no hay muchas novedades, ni tampoco muchas emociones, muchos errores. Hay muchas cuestiones que de repente no compensan, pero ahí está. Estamos acompañando igual el encuentro entre Suiza versus Bosnia. Señoras y señores, a no olvidarse que tenemos una entrada para Cinex del Shopping Dubai, también una entrada para República Fan Fest. Y bueno, hay que alentar a la Albirroja. Por supuesto que sí, hay que seguir apostando por la querida Albirroja, porque de hecho hay un encuentro bastante importante mañana entre Paraguay versus Turquía. ¿Te querés ir hasta República Fan Fest? Envíanos tu mensaje al 0971-82400. Y si no somos nosotros, ¿quiénes van a alentar y confiar en la selección a pesar de todo? ¿Quiénes serán? Así que mucho ánimo a desempolvarse esas malas ganas y alentar a Paraguay.

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6: 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Hasta el próximo 30 de junio. 4 de la tarde con 49 minutos en todo el país. Hay que ser alegres. Hay que reír. Buena música suena a continuación. Maneva Falamansa, Hindu Ato.

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2: Y bueno, el sonido de esta canción que está de fondo de Martin Garrix con Ed Sheeran, Repeat It. Tengo que retirarme, sí, claro que sí. Tengo que retirarme porque Dina Ramírez ya está por aquí para acompañarte con otra emoción más de control remoto y poder también, por supuesto, ponerte al tanto del encuentro entre Suiza y Bosnia, que no está llegando a ningún puerto, ¿verdad? Ahora se terminó, ahora es el entretiempo, Dina. Ya enseguida arranca otra vez el segundo tiempo. Bueno, ahí está. Gabriela González se ganó la entrada para Cinex del Shopping Dubai y Wilson Calonga se ganó la entrada para República Fan Fest. Un gusto como siempre, mi nombre es Douglas Barrios, un servidor de todos, hasta el día de mañana a partir de las 13 horas. Sí señoras y señor, con toda la previa entre Paraguay y Turquía, nada de desánimo, a desempolvarse ya la mala onda y bueno, ¿cómo se dice? Borrón y cuenta nueva, ¿verdad, Dina? Borrón y cuenta nueva. Ahora lo que pasa después es otra historia. Así es. 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Permiso, hasta mañana. Así es la ley. Christian Meyer. Chau, chau.

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3: El mundo del espectáculo con el Mundial 2026 tendremos aquí en control remoto. Buenas tardes, soy Dina Ramírez, llegando en esta tarde linda, calurosa, no tan calurosa, pero hay soleada. Es tarde soleada, el cielo está limpio, pero hasta ahí nomás. Buenas tardes a todos. Comenzando nuestro programa Control Remoto, tendremos la información sobre este partido que se está desarrollando ahora. Suiza con... Espera que ya te cuento cuál es el partido ahora. Suiza y Bosnia están jugando. Si entra un gol, ustedes ya se van a enterar rapidín. 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Quiero ver.

0: Con Shakira y BL, algo tú. Comenzamos nuestro programa esta tarde con muchas ganas de que las cosas salgan bien para mí, para vos y para todo. Yo pensé que había entrado gol, pero nada. Vamos a esperar y soñar por ese gol. Hola Roberto, ¿cómo estás? Buenas tardes, te mando un abrazo grande, todo nuestro cariño de todos quienes somos 100.5 Mambay FM. Que tengas una tarde tranquila, todo nuestro cariño y nuestra fuerza para vos. 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

es Purple Disco Machine, a quien estamos escuchando. Y hoy es jueves, tenemos premios. 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Entonces, si tenés tiempo mañana a las 17 y te gusta patinar, deja tu nombre al 0971-824-100, tus datos completos, y al finalcito del programa estaremos entregando estos tres premios. Dale, si te gusta una fiesta espectacular, sabes ya en dónde, ¿verdad? Republic Fan Fest. Estoy esperando por tu nombre, tu apellido y los tres últimos números de tu documento. 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

0: están los verduleros? Soy Albirrojo. Y esto mañana nosotros vamos a esperar que la Albirroja también se presente con muchas ganas y que gane realmente. 17-29. Y hay una noticia positiva. Encontraron al niño de 2 años que estaba desaparecido aquí en Pedro Juan. Luego de una intensa movilización de pobladores y autoridades del asentamiento Cocué Pajú, el pequeño de 2 años fue localizado sano y con vida. La búsqueda comunitaria y policial que mantenía en vilo a los pobladores finalizó con el hallazgo del menor. Gracias a Dios. Bien, vamos a la breve pausa. A la vuelta tenemos resumen de noticias. 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
5: Soy Ever Gámez y aquí les presento el compendio de noticias correspondiente al día de hoy.
4: Noticias locales.
5: La Municipalidad de Pedro Juan Caballero recuerda a todos los contribuyentes que el próximo 30 de junio vence la validez de patentes de rodados, habilitación vehicular correspondiente al presente año. Desde la comuna informaron que los propietarios de vehículos deben acercarse a regularizar sus tributos antes de la fecha establecida, a fin de evitar multas, recargos por mora y otros inconvenientes administrativos. Gelson Bernabé solicita la contratación de un hematólogo para el Centro Regional de Salud João Callab. El presidente de la Cámara Municipal de Ponta Poná, el concejal Gelson Bernabé, presentó una moción en la última sesión solicitando la contratación de un hematólogo para prestar servicios en el Centro Regional de Especialidades João Callab. El legislador hizo la solicitud al intendente Eduardo Campos y al secretario municipal de Salud Daniel Lima Callab.
4: Noticias nacionales.
5: Peña oficializa con decreto suba del salario mínimo y justifica potestad de subir por encima del IPC. El decreto número 6.225 oficializa el reajuste del salario mínimo, dejándolo en 3.044.000 guaraníes, mientras que el jornal básico subió a 117.077 guaraníes. A diferencia del año pasado, el documento es más extenso debido a las explicaciones que justifican montos que no responden a la variación del índice de precios del consumidor IPC que emite el Banco Central del Paraguay. Aprueban proyecto que restringe uso de celular en colegios. La Cámara de Senadores aprobó con modificaciones el proyecto de ley que regula el uso de dispositivos electrónicos portátiles en instituciones educativas en los niveles de educación inicial, educación escolar básica y educación media. La iniciativa será remitida a la Cámara de Diputados para su consideración.
4: Noticias internacionales.
5: Estados Unidos. Donald Trump confirmó que el acuerdo alcanzado con Irán ya está firmado. El entendimiento contempla un plazo inicial de 60 días para negociar un pacto definitivo sobre cuestiones nucleares y económicas. Lula le pide al Trump que no se meta en las elecciones de Brasil. El presidente brasileño Lula da Silva pidió al presidente estadounidense Donald Trump que no se meta en las elecciones en Brasil, que son un asunto exclusivamente de ese país, de la misma forma en que ellos no buscan entrometerse en los procesos electorales en Estados Unidos.
4: Deportes.
5: El Real Madrid hace oficial el fichaje de Konaté por 4 temporadas. El Real Madrid hizo oficial este jueves el fichaje del francés Konaté y confirmó que el acuerdo tendrá una duración de 4 temporadas hasta el 30 de junio del año 2030 a través de un comunicado. Me extrañaban el saludo de Neymar en su vuelta a las prácticas con Brasil. Según Rede Globo, el atacante dio un paso más en la recuperación de la lesión en la pantorrilla y se entrenó con el plantel completo, aunque sus opciones de jugar contra Haití podrían ser escasas.

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1: Y sigue en desarrollo este partido entre Suiza y Bosnia. Suiza marcó su primer gol por Mamsambi. Joan Mamsambi, de 20 años, marcó su primer gol en este Mundial 2026. Él juega en el fútbol alemán.
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0: Es Lindsay Buckingham a quien estamos escuchando con Countdown. Mientras vamos escuchando estas canciones, te invito a dejar tu nombre al WhatsApp de la radio para llevarte de Crepes La Terraza del País, un combo de crepe más gaseosa, una entrada para Republic Bar y ¿qué más? Un par de entradas para Dubai sobre hielo.
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8: 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Seguimos aquí en Control Remoto, esta vez para contarte otra vez otra novedad más.
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8: Aquí está marcando Suiza su tercer gol. Manzambi el primer gol. Él tiene 20 años. Luego el segundo gol marcó Joan Rubén Vargas. Es hijo de dominicano con Suiza. Y el tercer gol de Manzambi otra vez. Suiza 3, Bosnia 0.
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1: Y Suiza marca su primer gol en el 90 del segundo tiempo, en el minuto 90. Y ahora tenemos este resultado. Bosnia ahora marcó su primer gol y están súper felices, claro. Suiza 3, Bosnia 0.
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1: Y Suiza marca su cuarto gol. Suiza 4, Bosnia y Herzegovina 1. Y así casi está terminando este partido. Ah, terminó, sí. Suiza 4, Bosnia 1, termina este partido y nosotros vamos a estar atentos siempre y contarles todas las novedades.
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0: Exagerando con Carol Biasin, con Brian Baer. A las 7 juega Canadá con Qatar. Ahora terminó el partido. Suiza 4, Bosnia 1. Y nosotros también encerrando esta primera hora de control remoto aquí en la 100.5. 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
8: 18 horas, 3 minutos.
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0: Esa Blondie, a quien estamos escuchando con Head of Glass, para vos, Hilda, buenas tardes. Y gracias por estar escuchando Mambay FM y pedir esta música. Estamos en control remoto y quiero saludar a todos los integrantes de este grupo que están en sintonía, viendo el partido, así como yo veo, en silencio y escuchando a Mambay FM. 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

0: Es Madonna con Love Sensation. La estás escuchando conmigo esta tarde, noche ya, ¿verdad? Buenas noches a todos. Tengo un mensaje que dice que quiero participar del sorteo. Mi nombre es Luis Figueredo 413. Otro dice, mi nombre es Nelson del Padre. Quiero participar del programa. A ustedes, bienvenidos. Dejen sus nombres que estaremos sorteando esta noche.
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0: Aquí está Kitia Bella, lágrimas y lluvias, mientras estoy aguardando por tu participación para llevarte tres premios esta noche de Control Remoto.
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0: Cuando falten exactamente 30 minutos para que ruede la pelota y arranque oficialmente el partido entre las selecciones de Canadá y Qatar, nos metemos de lleno en la antesala de este gran choque por el grupo B, mientras los equipos calientan en el césped del estadio de Vancouver. Repasamos las historias y estadísticas imperdibles que rodean a este duelo clave. Duelo directo por la redención histórica. En el pasado mundial, tanto Canadá como Qatar compartieron una estadística muy dolorosa al marcharse a casa con 0 puntos. Hoy, tras haber sumado en la primera fecha de esta edición, el equipo que logre llevarse esta victoria estará celebrando nada más y nada menos que el primer triunfo de toda la historia en una Copa del Mundo. El que gane hoy pondrá pie y medio a la siguiente ronda. El regreso de la máxima estrella local. La gran noticia de última hora para los canadienses es la confirmación del 11 titular de Alfonso Davies, el lateral que arrastraba molestias físicas y se perdió el debut. Recibió el visto bueno de los médicos y su presencia en la cancha desde el arranque es el gran motor de ilusión para la marea roja que ya colma las tribunas. El peligroso libreto táctico de Qatar. Mientras Canadá va a salir a proponer velocidad y posesión constante, los qataríes apuestan a replegarse, aguantar la presión y salir en contragolpes fulminantes. Ya lo demostraron en el debut ante Suiza, donde sufrieron 26 remates en contra, pero les alcanzó con una sola ráfaga en el minuto 94 para rescatar el punto. Agónico, pero rescataron. Mucho cuidado si el partido se mantiene cerrado. Marco espectacular en las gradas. A minutos el inicio del imponente estadio ya luce lleno absoluto, con más de 54 mil almas vestidas de rojo. Además, las cámaras de transmisión oficial acaban de captar en el palco a distintas autoridades y celebridades locales que no quisieron perderse este día clave para el fútbol de su país. La mesa está servida, el ambiente es total en Vancouver y los dos equipos están listos para salir por el túnel. Se viene un partidazo imperdible. 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

0: Yo te convertí una más. Es My Tower quien está cantando para nosotros en la noche de control remoto. Vamos a ver. 18:40 minutos, es tiempo ya de ir a los comerciales, pero antes quiero invitarte a que dejes tus datos completos al WhatsApp de la radio para regalarte esta noche. A ver. 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

0: estas locuriñas y enseguida comienza este partido entre Canadá y Qatar, y ahí ya están presentes, ya están en la cancha, las banderas ya están exhibidas, entonces enseguida les contaremos nosotros, minuto a minuto de lo que pasa en el Mundial.
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Puente con Z Tangana, Guerrera. Y ya cantaron los países que estarán jugando en minutos nada más. Qatar y Canadá, su himno nacional, cada país. Y ahora están posando para el recuerdo y enseguida comienza el partido.

0: Taylor Swift con Opalite, otro de los temas de la 100.5. Estás escuchando conmigo para encerrar esta segunda hora de control remoto. 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Recién me trajo Hugo la entrada. Les cuento que tenemos. 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
5: 19 horas, 2 minutos.
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Te lo advertí desde Amber Road, los mesoneros con Morat cantando para nosotros en el comienzo de esta tercera hora de control remoto en la 100.5. Aquí estamos juntos para contarte que tengo tres premios que quiero regalarte esta noche. 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Vamos juntos hasta las 20.

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0: Escuchando a Eldersburg con Shallow Water. Lo escuchas conmigo a las 19:14 minutos. Aquí en la noche de control remoto. Y tengo el primer mensaje, nota de audio que quiero hacerte escuchar. Escuchen. Hola, hola.
1: Boa noite. Excelente noite para todo mundo.
0: Gracias.
1: Meu nome é Alex Nunes e quero participar do sorteio.
0: Gracias, Alex Nunes. Ya estás participando del sorteo. Este Alex Nunes tiene mucha suerte aquí en la 100.5. Hola, Alex. Hola, Delia, escuchando mi programa preferido con mi familia. Saludos, Dina y Mamer. Sí, Delia, para vos un besazo, para tu familia también muchas bendiciones. Laura, hola Laura, buenas, buenas. Te voy a preparar tu música. Me pidió la música de Scorpions, Save Me an Angel. Enseguidita vamos a estar escuchando esta música, Laura, porque ahora quiero invitarte a que dejes tu nombre al WhatsApp de la radio para llevarte un combo de crepe más gaseosa de crepes La Terraza del País, entrada para Republic Fan Fest y un par de entradas para Dubai sobre Hielo. Este par de entradas de Dubai sobre Hielo es válida para mañana a partir de las 17 horas, ¿ok? Te invito a que hagas y que disfrutes plenamente con nosotros con este premio que tengo que entregarte esta noche. Estoy buscándote, Laurita, tu música. Save Me an Angel. Aquí está. Para vos.

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1: Y llega el primer gol de Canadá. Canadá está ganando 1-0 a Qatar. Es un golazo. ¿Para qué vamos a decir otra cosa? Ahí está. Canadá 1, Qatar 0.
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0: Es Scorpions con Set Me an Angel. Envíame un ángel. Estás escuchando conmigo a las 19 y 22. Breve pausa. Ya vuelvo con más canciones.
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0: Y Canadá acaba de marcar su segundo golazo a Qatar. Canadá 2, Qatar 0. Aquí estamos para compartir con ustedes las informaciones más actuales en control remoto.
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0: Es Marcelo Tofani con Marina Sena Souto, ¿no? Su historia de amor es bien Souto. Enseguidita ya les cuento quiénes son los ganadores de los premios de esta noche de Control Remoto.
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0: aquí están. Tini y la Joaqui, muñecas, estás escuchando conmigo en control remoto. Y es momento de dar a conocer el nombre de las personas ganadoras de los premios de esta noche de control remoto. ¡Qué lujo este jueves! Control remoto, se ganaron estos premios. Luis Figueredo, 413 Dubai sobre hielo. Fernando Cañete, Republic, la entrada para Republic. Y Ramona Moreira, crepes en la terraza, el combo de crepes. Entonces, Luis Figueredo, te ganaste Dubai sobre hielo, par de entradas que mañana seguramente te va a llegar en tu teléfono el mensaje. A ver qué más. Fernando Cañete, la entrada para Republic. Y Ramona Moreira, crepes la terraza del país. Ustedes, por estar participando y dejando sus nombres, gracias, gracias. La última pausa.
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Aquí estamos recordando a Peter Frampton con Flying. Le estás escuchando conmigo. Son ganadores de control remoto Luis Figueredo, Dubai sobre hielo, Fernando Cañete, Republic y Ramona Moreira, Crepes. Todos quienes participaron de este programa, gracias. Vamos a seguir escuchando el resultado y minuto a minuto sobre este encuentro entre Canadá y Qatar. Canadá ganó 3-0 en este primer tiempo. Vamos a ver cómo termina todo esto. 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A ustedes gracias. De mi parte será hasta mañana a las 6 con Buen Día. Ahora nos quedamos con Rupsori y La Noche de las 100.

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0: amor de Gracia en Blue Monday para arrancar la programación de hoy, mi gente. ¿Cómo están? ¿Cómo les tiene este jueves 18 de junio de 2026? De todo corazón, espero que muy bien. Sean bienvenidos más una vez a esta programación, La Noche de la 100, por Amambay FM 100.5. Yo soy Ruth Soria y ya estoy aquí. Te cuento que plenísima para acompañarte hasta las 23 horas con todo lo que ya tú sabes, mi amor. ¿Qué tenemos, producción? Cuéntenme. Jueves de TVT, el mejor día de la semana. Después de los miércoles de banda son los jueves de TVT porque suenan estos temas. Like it too. Ay Dios, qué lindo tema, qué buen tema. Temo pirimba siempre, un clásico de la ciencia. Bueno, estas y otras las vamos a tener. 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Hoy no, hoy sorteamos, pero bueno, juega Brasil y Paraguay, ¿verdad? Por el Mundial. 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Contame, ¿qué querés ganar? Mañana juegan, ¿eh? Pero hoy nosotros le vamos a regalar una remera o de Brasil o Paraguay. Y quiero que me digas el pronóstico también de ambos. A ver quién llega cerca. Vamos a estar viendo también eso el día sábado, ¿eh? O sea, yo no. Van a ver los chicos. John Douglas ahí por la mañana. A ver si yo aparezco también sábado de mañana, ¿verdad? 0971-824-100. ¿Sí? 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Bueno, vamos enviando lluvia. Día de bendiciones a todas las personas que nacieron un día como hoy, un 18 de junio, pero de algún año. Espero que lo estén pasando muy bien en sus días, mis queridos seres de Géminis. Hablando en Géminis, la luna está en su fase creciente, ¿sí? Con una iluminación aproximadamente de 15%, y este satélite se encuentra ubicado en la constelación de Leo. Estamos brillando, mi gente. Pisen fuerte, encima que el planeta Venus está ahí al lado, nomás influenciando toda la belleza, la ternura, la sensualidad, en fin, la vanidad y todo aquello que es muy sensual. Con Leo, bueno, ya, divino. Con razón, yo hoy me desperté y dije, qué hermosa. Ustedes también, ¿verdad, producción? No, están preciosos, divinos, PDD. Uno más lindo que el otro. La temperatura, bueno, alta por acá. Mentira, baja, 18 grados la temperatura. Probabilidad de precipitaciones 10%, humedad 79%, vientos a 23 kilómetros por hora. Clima nublado, pero estuvo lindo el atardecer con la luna fantástica creciente. Sensacional, sigue muy lindo el cielo con nosotros aquí en la Tierra. Vamos a escuchar a Amambay FM y La Noche de la 100 hoy jueves de TVT.
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0: Vamos arrancando. Arrancamos La Noche de la 100 con Juanes. Juanes haciendo la carta. Entramos en el clima romántico.

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7: Veinticuatro minutos se pasan de las 20. Esto acaba de arrancar. Es la noche de las 100 por Amambay FM 100.5. 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Bueno, estamos con el Mundial. Ya saben, en Amambay FM estamos con el Mundial 24 horas al día. Ahora mismo, Canadá versus Qatar. Canadá gana por 3-1 a Qatar en el segundo tiempo, en el 62 minutos del segundo tiempo. Muy bien. 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Justo cuando estaba hablando, en serio, justo cuando estaba hablando, fue un gol. Producción, qué locura. Gol de Canadá. Golazo, mi gente. Estaba vendiendo mis auspiciantes cuando giro el 4-2 y mi producción diciéndome gol, gol, gol. Cambió el placar, gente. 4-0 para Canadá. Seguimos en la noche de la 100. Damos paso ahora a Dua Lipa. Divina.
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gol de Canadá, gente. Está arrasando Canadá. 5-0 ante Qatar. Muy bien. Tuve que interrumpir la música de Amy Winehouse-Riyadh para contarles que se metió un golazo.

0: Muy bien, ahí está el gol. 5-0, el gol de Sile Larín. Sile Larín. También el de Jonathan David. Qué triste por Qatar. Bueno, gente, nosotros tenemos nuestro TVT de la noche de hoy. No sé, producción, si vamos primero a los cortes comerciales o vamos primero a hablar ya de nuestro TVT. Es mi TVT. Yo elegí la canción. Me encanta esta canción. Quiero contarles la historia. Así que quédense prendidos, ¿ok? Porque luego de la pausa vamos a hablar de una canción, un clásico, una divina canción.
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2: 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Bueno, tenemos ya nuestro TVT de la noche de hoy. Vamos a hablar un poco sobre una de esas canciones que jamás morirán en la vida. Y se trata de Un Amor Eterno, Sin Fronteras. Vamos a analizar un poco esta canción que se llama I Love You Always Forever, de Donna Lewis. Es un himno al amor eterno y omnipresente. Desde su lanzamiento en 1996, ha capturado los corazones de muchos con su melodía pegajosa y su letra romántica. La canción se sumerge en la profundidad de un amor que parece trascender el tiempo y el espacio, utilizando imágenes poéticas para describir la intensidad y la belleza de los sentimientos que el artista tiene hacia su ser amado. La letra evoca un sueño atemporal, donde los elementos de la naturaleza como la luz, el aire del verano en especial, y el cielo estrellado se convierten en el telón de todo, de fondo, de todo amor puro y profundo. La repetición del estribillo I love you always forever enfatiza la promesa de un amor constante y duradero. ¡Ay, qué bonito! La canción también destaca la conexión física y emocional entre los amantes, sugiriendo que no importa la distancia, siempre estarán juntos en espíritu y acción. ¡Qué cosa más preciosa! Transcendental, ¿eh? Donna Lewis utiliza metáforas sensoriales para describir la experiencia del amor como que esto crea atmósferas etéreas. Sí, el amor crea esa atmósfera etérea y también transmite la idea de que el amor es una experiencia que involucra todos los sentidos. Esta canción es un testimonio de la devoción y el compromiso, y su mensaje es claro. El amor verdadero es inquebrantable y omnipresente, capaz de superar cualquier obstáculo. ¡Ah! Donna Lewis, es impresionante la romanticación. ¿Existe esa palabra? Romanticización. Vamos a escuchar, señoras y señores, con ustedes el primer TVT de la noche de hoy de la mano de Donna Lewis.
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